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1: Hola, soy Johnny Erickson Tada. Es un hecho que todos queremos poner nuestra mente en Cristo, ¿verdad? Por supuesto. Una de las mejores maneras de hacerlo se encuentra en Filipenses capítulo 4, que dice: hermanos míos, todo lo que es verdadero, todo lo que es honorable y justo, todo lo que es puro, amable y admirable, si algo hay de excelente, algo digno de alabanza, en eso pensad. Me encanta ese consejo porque todos esos atributos encuentran su origen en Cristo. Así que tienes que preguntarte, ¿se centran hoy mis pensamientos en lo que es puro, en las cosas que son agradables o verdaderas? ¿O muchos de mis pensamientos se centran en preocupaciones, resentimientos, dudas, cosas aburridas, raras y mundanas? Dios quiera que cuando pongamos en marcha las ideas y pensamientos de nuestra vida, se centren en cosas que sean dignas de alabanza. Amigo, ahí está tu motivación. Esa es la forma en que Jesús quiere que pensemos.
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1: La fidelidad es consecuencia de una relación entre dos personas libres, seguras de sí mismas y con la voluntad necesaria para permanecer cerca el uno del otro. Una persona fiel es alguien que corresponde a la confianza que le ha sido entregada y a las normas que aceptó como suyas. Por lo tanto, ser fiel es decidir honrar a la persona que digo amar y cumplir el compromiso que asumí delante de Dios. La fidelidad se protege al cuidar nuestras emociones y pensamientos, ya que es allí donde nace y también donde se pierde. Por eso, es necesario poner mucha atención a nuestros pensamientos y reacciones emocionales. Si está experimentando atracción por alguien más que no es su cónyuge, deténgase antes de que sea demasiado tarde. Le habla Sixto Porras de Enfoque a la Familia.
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1: Hola, soy Johnny Erickson Tara. Hay mucha sabiduría en los versos de este poema de William Blake. Escucha. El que ata a sí mismo una alegría, la alada vida destruye. Pero el que besa la alegría mientras vuela, vive en la aurora de la eternidad. ¿Qué quiere decir Blake con esto? Bueno, puedes deleitarte con momentos de felicidad que alegran el corazón e incluso con momentos de alegría en la presencia de Jesús, pero no puedes congelar el tiempo para aferrarte a ellos. Si intentas envolverlos con tus dedos, capturarlos en una jaula de oro o encerrarlos, solo conseguirás matarlos. Entonces, ¿qué haces con esos dorados momentos de la vida en los que te dejas llevar por el asombro o la alegría? Disfruta esos momentos. Agradécelos humildemente a Dios y déjalos ir, sabiendo en la fe que siempre hay más por venir. Algo para recordar mientras creces más cerca de Cristo.
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1: Hola, soy Eunice de la Z 102.5. Hoy quiero hablarte de mi mejor amigo. Él es mi Señor y Salvador, el Maestro y Rey de mi vida. Con él puedo hablar de lo que sea. A él le cuento mis penas y desilusiones. Constantemente pido su ayuda para poder resolver conflictos, enfrentar problemas y superar temores. Él me da consejo y sabiduría. Él me conforta y me protege. Siempre me anima, inspira, motiva e ilumina. Ya sabes quién es, ¿verdad? Su nombre es Jesús. Desafortunadamente muchas veces le fallo, pero Él es fiel y permanece a mi lado. Como cristiana me identifico con Él en las pruebas y sufrimiento, en su sentir, ya que su Espíritu vive en mí. Juntos somos herederos de la gloria de Dios y nos espera un futuro triunfante en su presencia. Si Dios no es tu mejor amigo, te la estás perdiendo. Tú también puedes depender de la fidelidad de Dios, que te invita a vivir con su Hijo Jesús.
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1: La fidelidad es consecuencia de una relación entre dos personas libres, seguras de sí mismas y con la voluntad necesaria para permanecer cerca el uno del otro. Una persona fiel es alguien que corresponde a la confianza que le ha sido entregada y a las normas que aceptó como suyas. Por lo tanto, ser fiel es decidir honrar a la persona que digo amar y cumplir el compromiso que asumí delante de Dios. La fidelidad se protege al cuidar nuestras emociones y pensamientos, ya que es allí donde nace y también donde se pierde. Por eso, es necesario poner mucha atención a nuestros pensamientos y reacciones emocionales. Si está experimentando atracción por alguien más que no es su cónyuge, deténgase antes de que sea demasiado tarde. Le habla Sixto Porras de Enfoque a la Familia.
2: Visite enfoquealafamilia.com.
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2: El Salmo 139:14 nos dice: Te alabo porque soy una creación admirable. Tus obras son maravillosas y eso lo sé muy bien.
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Qué linda manera de comenzar hoy martes aquí en Tus Mañanas con Daniela, recordándote el Señor, quien tú eres en Él. Aquí seguimos con Monte Santo en la Z.

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Bueno, quizá David Rivera nos recuerda la importancia de clamar, aun cuando no tengas fuerzas, aun cuando no tengas las palabras para articular lo que necesitas decirle al Señor. Recuerda que Él sabe todo de nosotros y sabe lo que necesitamos, pero también quiere que nosotros le dejemos saber para que Él pueda obrar y hacer esas cosas hermosas en nuestras vidas posibles aquí en la Z.

0: Escuchaste a Erickson Alexander Molano hoy martes 7 de julio aquí en La Cera 104.7 Kissimmee 102.5 en Orlando. Muy buenos días, mi nombre es Daniel y bueno, si estás listo para que escuchar el pensamiento positivo del día de hoy, lo comparto contigo en esta hermosa mañanita. Vamos a estar indagando en el libro de Salmos 139, versículo 14. Dice, te alabo porque soy una creación admirable. Tus obras son maravillosas y esto lo sé muy bien. Qué lindo que nosotros podemos reconocer la obra del Señor en nuestras vidas, sabiendo de que el Señor nos ha creado con un gran propósito. A lo mejor no seremos perfectos. Siempre vamos a tener esas dificultades, unas imperfecciones aquí y allá, pero si pausamos y le podemos decir al Señor, Señor, yo reconozco la creación perfecta, hermosa que tú has hecho en mí, y las obras que tú continúas haciendo en mi vida son maravillosas. Eso es lo que necesitamos para seguir hacia adelante y motivando a otros a seguirlo a Él.
1: Hola, soy Johnny Erickson Tada. Hay mucha sabiduría en los versos de este poema de William Blake. Escucha. El que ata a sí mismo una alegría, la alada vida destruye. Pero el que besa la alegría mientras vuela, vive en la aurora de la eternidad. ¿Qué quiere decir Blake con esto? Bueno, puedes deleitarte con momentos de felicidad que alegran el corazón e incluso con momentos de alegría en la presencia de Jesús, pero no puedes congelar el tiempo para aferrarte a ellos. Si intentas envolverlos con tus dedos, capturarlos en una jaula de oro o encerrarlos, solo conseguirás matarlos. Entonces, ¿qué haces con esos dorados momentos de la vida en los que te dejas llevar por el asombro o la alegría? Disfruta esos momentos, agradécelos humildemente a Dios y déjalos ir, sabiendo en la fe que siempre hay más por venir. Algo para recordar mientras creces más cerca de Cristo.
0: Bueno, te comparto el reporte del tiempo, lo escuchas aquí en La Cera para el centro de la Florida. Bueno, nos toca una tarde lluviosa, por lo menos un 50% de que podamos ver algunas lluviecitas y tormentas para esta tarde, de lo contrario una mañana y parte de la tarde soleada, calurosa. Ya tenemos las temperaturas de nuevo que siguen subiendo y pueden llegar a subir hasta los 93 grados.

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Y si tuviéramos una palabra con cada letra del abecedario para describir a nuestro Salvador, tuviésemos aquí toda una eternidad. Aquí seguimos con Daddy Yankee, el exurdo en la Z.

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Bueno, aquí Daniela deseándote que tengas una linda y bendecida mañana, hoy martes, acompañándote en tus mañanas con Daniela, jugando más de esta música que llena nuestras vidas, nos inspira y nos acerca más al Señor durante el verano aquí en la acera.

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0: Muy buenos días y feliz martes 7 de julio. Aquí seguimos en Tus Mañanas con Daniela en tu estación La Z 104.7 Kissimmee 102.5 Orlando. Ya lista para orar contigo en esta hermosa mañanita. Así que oramos, Padre, gracias te damos por esta mañana, por las fuerzas que tú nos renuevas, Señor, por el descanso que nos diste anoche y por esa bendición de poder abrir nuestros ojos, levantarnos, Señor, listos para enfrentar otro día más. Gracias por cuidarnos, por tu guía, Señor, por tu amor incondicional. Gracias porque nunca nos has dejado ni un momento solos, abandonados, Señor, y porque tienes grandes planes para nosotros. Aun cuando se nos haga difícil entender, comprender todo lo que tú quieres que nosotros vivamos, como quiera confiamos en ti. Padre, todas esas bendiciones que tú tienes para nuestras vidas, sabemos que tú las has de cumplir en el tiempo perfecto tuyo. Padre, en el día de hoy, bendice a cada persona, Señor, que esté necesitada de salud, que esté con faltas de fuerzas, que esté desmotivado, Señor. Que tú seas con ellos, Señor. Que tú les des un refuerzo de tu palabra, Señor. Que tú les recuerdes, Señor, lo maravilloso que son, lo fuerte, valiente, lo saludables que pueden ser, Señor Jesús. Aferrándonos a ti, Señor, sabemos que podemos enfrentar cualquier cosa. Por eso, Señor, te damos a ti toda gloria y honra. Seguimos, Señor, aferrados a tu palabra, Señor, agarraditos de la mano tuya, porque sabemos que tú nos has de bendecir aún en los momentos débiles. Bendícenos y guárdanos en el nombre de Jesús. Amén.
1: Hola, soy Eunice de la Z102.5. Hoy quiero hablarte de mi mejor amigo. Él es mi Señor y Salvador, el Maestro y Rey de mi vida. Con él puedo hablar de lo que sea. A él le cuento mis penas y desilusiones. Constantemente pido su ayuda para poder resolver conflictos, enfrentar problemas y superar temores. Él me da consejo y sabiduría. Él me conforta y me protege. Siempre me anima, inspira, motiva e ilumina. Ya sabes quién es, ¿verdad? Su nombre es Jesús. Desafortunadamente muchas veces le fallo, pero él es fiel y permanece a mi lado. Como cristiana me identifico con Él en las pruebas y sufrimiento, en su sentir, ya que su Espíritu vive en mí. Juntos somos herederos de la gloria de Dios y nos espera un futuro triunfante en su presencia. Si Dios no es tu mejor amigo, te la estás perdiendo. Tú también puedes depender de la fidelidad de Dios, que te invita a vivir con su Hijo Jesús.
0: Bueno, martes lluvioso, martes caluroso, es lo que nos espera para el centro de la Florida. Aquí en tu estación La Z, escuchas el reporte del tiempo para el centro de la Florida. Bueno, una mañana soleada, calurosa, temperaturas máximas pueden subir a los 94 grados, índice de calor. Temperaturas se pueden sentir aún más de los 100 grados. Un 60% lo que tenemos de probabilidad de lluvias y tormentas para esta tarde.

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Bueno, aquí tengo con los adoradores de Gateway, Josh Morales y Miel San Marco. Cantan Resucitó y en un nuevo proyecto que grabaron en Guatemala y de verdad que han hecho hermosa labor en ese bello país.

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Bueno, y ya que hemos tenido unos días sumamente calurosos, ¿cuáles son los síntomas de los cuales tenemos que estar pendientes por tanto calor? Bueno, te los puedo compartir en unos minutitos aquí en tu estación La Cera.

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0: Escuchaste a Jaime Morel con tu hermosa alabanza, Yo Quiero Más de Ti, aquí en tu estación La Z, 104.7 Kissimmee, 102.5 en Orlando. Muy buenos días, mi nombre es Daniel y bueno, seguridad ante el calor que hemos estado teniendo intenso este verano. Hay señales de advertencias de algunas enfermedades relacionadas con el calor que a lo mejor nosotros ni siquiera sabemos. Así que es fundamental nosotros poder reconocer estos primeros síntomas de estas enfermedades relacionadas con el calor intenso que hemos estado sintiendo. Y bueno, saber cómo y cuándo debemos de actuar. Conociendo estas señales de advertencia nos pueden ayudar no tan solamente a nosotros, sino también a nuestros seres queridos a mantenernos seguros y saludables durante este verano. Así que una de las cosas que tenemos que prestar atención es el agotamiento por calor. Sí, es algo que nosotros sentimos como sudoración intensa, mareos, dolor de cabeza y náusea. Esto puede ser a causa de este calor intenso que hemos estado sufriendo. Si notas confusión, tu piel caliente y seca o incluso que te desmayes, muchísimo cuidado. Esto podría ser un golpe de calor y una emergencia que puede poner a riesgo tu vida. Así que hay que refrescarnos, tomar agua, descansar en la sombra. Y bueno, si sientes muchísimo calor y sientes estos síntomas graves, es importante llamar de inmediato a emergencias porque nos debemos de cuidar. Este verano lo podemos disfrutar, pero con mucha precaución.
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2: El Salmo 139:14 nos dice: Te alabo porque soy una creación admirable. Tus obras son maravillosas y eso lo sé muy bien.
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0: Bueno, y uno de estos días de los cuales tenemos que estar pendientes a estas señales de calor que nosotros podamos estar sintiendo, ya que, bueno, las temperaturas, como todos estos días que hemos estado sintiendo calor, ha sido un calor intenso. Aquí te comparto el reporte del tiempo, lo escuchas en La Z para el centro de la Florida. Nos toca una mañana bastante soleada, calurosa, temperaturas máximas pueden subir cerca de los 94 grados. Índice de calor, ya ustedes saben, se sienten las temperaturas más de los 100 grados. Sí, tenemos un 60% de que podamos ver algunas lluvias y tormentas para esta tarde, esperando que el calor intenso puedan sentirse las temperaturas un poco más pasables.

Bueno, qué lindo cuando una comunidad entera se torna a orar, se torna a ayudar los unos a los otros. Eso es lo que estamos haciendo, ayudando al país de Venezuela. Siguen los diferentes centros de acopio, siguen aceptando diferentes tipos de artículos para poderlos enviar a Venezuela. Y esto es algo que va a durar por mucho tiempo, así que sigamos fervientemente orando por ellos y ayudando en todo lo que más podamos aquí en La Zeta.

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Bueno, y aquí comenzamos otra hora más tocando esta música que llena nuestras vidas, nos anima, nos motiva y nos ayuda a ser mejores personas aquí en la Z.

Bueno, si has experimentado alguna vez esa paz perfecta que el Señor nos da, sabes que no hay nada que se pueda comparar con eso. Por eso le cantamos al Señor en esta hermosa mañana junto a Sophie B. Esa paz aquí.

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0: Marcela Gándara, la escuchaste aquí en la Z, 104.7 Kissimmee, 102.5 en Orlando. 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
1: Hola, soy Johnny Erickson Tara. Hay mucha sabiduría en los versos de este poema de William Blake. Escucha, el que ata a sí mismo una alegría, la alada vida destruye. Pero el que besa la alegría mientras vuela, vive en la aurora de la eternidad. ¿Qué quiere decir Blake con esto? Bueno, puedes deleitarte con momentos de felicidad que alegran el corazón e incluso con momentos de alegría en la presencia de Jesús, pero no puedes congelar el tiempo para aferrarte a ellos. Si intentas envolverlos con tus dedos, capturarlos en una jaula de oro o encerrarlos, solo conseguirás matarlos. Entonces, ¿qué haces con esos dorados momentos de la vida en los que te dejas llevar por el asombro o la alegría? Disfruta esos momentos, agradécelos humildemente a Dios y déjalos ir, sabiendo en la fe que siempre hay más por venir. Algo para recordar mientras creces más cerca de Cristo.
0: La Z, 104.7 Kissimmee, 102.5 en Orlando, con el reporte del tiempo para hoy martes. Aquí en el centro de la Florida seguimos disfrutando una mañana bastante soleada, caliente. Ya las temperaturas se sienten cerca de los 100 grados. Pueden que suban a los 93, pero se sientan un poco más pasado de los 104. Tenemos un 70% de que podamos ver lluvias y tormentas para esta tarde, incluso un 30% para esta noche, con temperaturas mínimas que puedan bajar cerca de los 78 grados.

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Honestamente, no hay nada que se pueda comparar con el amor que el Señor nos tiene a nosotros. Es por eso que le cantamos hoy martes, todos juntos, a Cristín Dictale, quien la será.

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0: Es Adrián Romero, la que ya deja aquí en la Z 104.7, Kissimmee 102.5 en Orlando. Feliz martes, mi nombre es Daniel y bueno, yo no sé si alguna vez te has sentado a orar y simplemente como no, que no te salen las palabras para articular, para decirle al Señor todo lo que estás sintiendo. A veces el peso de la vida es tan grande que ninguna frase, bueno, parece tener sentido. Y bueno, si hoy te sientes abrumado, recuerda esto. Dios escucha más allá del lenguaje. Cuando las palabras fallan, Él sigue ahí, recibiendo tus lágrimas, tus suspiros, tu silencio, como una oración tan real como cualquier frase expresada en voz alta. No necesitamos un discurso elocuente ni perfecto. Él ya sabe exactamente lo que necesitas antes de que lo digas. Cuando te fallan las fuerzas, confía en que el Espíritu Santo intercede por ti, traduciendo aquello que tu corazón no logra articular. Descansa bien en su presencia. Tu silencio no te aleja de Dios, sino es la muestra más honesta de tu necesidad de Él. Cuando no tengas nada que decir, solo guarda silencio y déjate abrazar. Dios te está escuchando.
1: Hola, soy Eunice de la Z102.5. Hoy quiero hablarte de mi mejor amigo. Él es mi Señor y Salvador, el Maestro y Rey de mi vida. Con Él puedo hablar de lo que sea. A Él le cuento mis penas y desilusiones. Constantemente pido su ayuda para poder resolver conflictos, enfrentar problemas y superar temores. Él me da consejo y sabiduría. Él me conforta y me protege. Siempre me anima, inspira, motiva e ilumina. Ya sabes quién es, ¿verdad? Su nombre es Jesús. Desafortunadamente muchas veces le fallo, pero Él es fiel y permanece a mi lado. Como cristiana me identifico con Él en las pruebas y sufrimiento, en su sentir, ya que su Espíritu vive en mí. Juntos somos herederos de la gloria de Dios y nos espera un futuro triunfante en su presencia. Si Dios no es tu mejor amigo, te la estás perdiendo. Tú también puedes depender de la fidelidad de Dios, que te invita a vivir con su Hijo Jesús.
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0: Y el reporte del tiempo para hoy martes, lo escuchas aquí en la Z para el centro de la Florida. Bueno, seguimos pendientes a radar y a las temperaturas. Tenemos las temperaturas altas que pueden subir cerca de los 94 grados. Índice de calor, se pueden sentir las temperaturas cerca de los 106 grados. Tenemos un 50% de probabilidad de lluvias y tormentas para esta tarde, un 30% para esta noche. Con temperaturas mínimas, pueden bajar a los 72 grados.

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0: Seguimos disfrutando de una hora de almuerzo con buena música en tu estación La Cera.
1: ¿Alguien está listo para alabar a nuestro Redentor?

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Y oramos por los alimentos. Padre, gracias te damos por estos alimentos que tú nos provees día tras día. Gracias por proveer cada cosa que necesitamos. Te pedimos que este almuerzo sea de muy buen provecho a nuestros cuerpos. En el nombre de Jesús. Amén.

0: Marco Barrientos durante la hora de almuerzo aquí en la Z 104.7 Kissimmee, 102.5 en Orlando. Feliz martes, mi nombre es Daniel y bueno, yo aquí orando y pidiendo oración en esta hermosa tarde a mi hija. Bueno, ya esta tarde le toca ir a terapia después de su cirugía de la rodilla y bueno, no está muy contenta, ya que tengo mucho, pero mucho dolor después de su cirugía. Y bueno, solamente de pensar de que hoy va a tener que moverse. Y ustedes saben, cuando uno va a terapia, rehabilitación, siempre con las mejores intenciones. Con las mejores intenciones, pues quieren que uno haga lo imposible. Y bueno, como uno no puede hacer nada, uno se sienta allí. Yo la he llevado a terapias antes por molestia en la rodilla, en su tobillo. Y bueno, he visto cómo la han empujado para hacer ciertos ejercicios. Solamente me puedo imaginar lo que les espera en esta tarde y por eso, bueno, estoy pidiendo oración. Mantengan la oración en esta tarde si te acuerdas de ella, si te acuerdas de mí, porque de verdad es difícil una madre pues sentarse a ver y no poder hacer nada cuando tienes un hijo con dolor. Así que gracias a Dios ella está bien, se siente bien, pero está un poquito nerviosa para ir a su cita de terapia porque sabemos de que lo que le espera va a ser difícil. Así que oraciones por ella.
1: La fidelidad es consecuencia de una relación entre dos personas libres, seguras de sí mismas y con la voluntad necesaria para permanecer cerca el uno del otro. Una persona fiel es alguien que corresponde a la confianza que le ha sido entregada y a las normas que aceptó como suyas. Por lo tanto, ser fiel es decidir honrar a la persona que digo amar y cumplir el compromiso que asumí delante de Dios. La fidelidad se protege al cuidar nuestras emociones y pensamientos, ya que es allí donde nace y también donde se pierde. Por eso, es necesario poner mucha atención a nuestros pensamientos y reacciones emocionales. Si está experimentando atracción por alguien más que no es su cónyuge, deténgase antes de que sea demasiado tarde. Le habla Sixto Porras de Enfoque a la Familia.
2: Visite enfoquealafamilia.com.
0: Bueno, nos tocó una tarde calurosa y lluviosa, porque tenemos un 50% de que podamos ver lluvias y tormentas para esta tarde, un 30% para esta noche. Temperaturas máximas pueden subir a los 94 grados, índice de calor 106 a 109 grados. Esta noche temperaturas mínimas después de la lluviecita que estamos esperando tener, pueden que las temperaturas bajen a los 76 grados.

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Bueno, seguimos pendientes a los juegos de la Copa Mundial. Ya de tantos equipos, ya quedan muy pocos. Así que seguimos pendientes a los resultados. Orando por Venezuela. Y bueno, deseando que tengas una linda y bendecida tarde. Hasta mañana, bendiciones.

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1: El Salmo 139:14 nos dice: Te alabo porque soy una creación admirable. Tus obras son maravillosas y eso lo sé muy bien.
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1: 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Confiésalo con tus labios. Todo el mundo cantando conmigo.

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1: Hola, soy Johnny Erickson Tara. Hay mucha sabiduría en los versos de este poema de William Blake. Escucha. El que ata a sí mismo una alegría, la alada vida destruye. Pero el que besa la alegría mientras vuela, vive en la aurora de la eternidad. ¿Qué quiere decir Blake con esto? Bueno, puedes deleitarte con momentos de felicidad que alegran el corazón e incluso con momentos de alegría en la presencia de Jesús, pero no puedes congelar el tiempo para aferrarte a ellos. Si intentas envolverlos con tus dedos, capturarlos en una jaula de oro o encerrarlos, solo conseguirás matarlos. Entonces, ¿qué haces con esos dorados momentos de la vida en los que te dejas llevar por el asombro o la alegría? Disfruta esos momentos. Agradécelos humildemente a Dios y déjalos ir, sabiendo en la fe que siempre hay más por venir. Algo para recordar mientras creces más cerca de Cristo.

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0: Hola, soy Eunice de la Z102.5. Hoy quiero hablarte de mi mejor amigo. Él es mi Señor y Salvador, el Maestro y Rey de mi vida. Con él puedo hablar de lo que sea. A él le cuento mis penas y desilusiones. Constantemente pido su ayuda para poder resolver conflictos, enfrentar problemas y superar temores. Él me da consejo y sabiduría. Él me conforta y me protege. Siempre me anima, inspira, motiva e ilumina. Ya sabes quién es, ¿verdad? Su nombre es Jesús. Desafortunadamente muchas veces le fallo, pero Él es fiel y permanece a mi lado. Como cristiana me identifico con Él en las pruebas y sufrimiento, en su sentir, ya que su Espíritu vive en mí. Juntos somos herederos de la gloria de Dios y nos espera un futuro triunfante en su presencia. Si Dios no es tu mejor amigo, te la estás perdiendo. Tú también puedes depender de la fidelidad de Dios, que te invita a vivir con su Hijo Jesús.
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0: Háblanos, Jesús. Háblanos, Jesús. Apláudale fuerte a Él en esta noche.
1: La fidelidad es consecuencia de una relación entre dos personas libres, seguras de sí mismas y con la voluntad necesaria para permanecer cerca el uno del otro. Una persona fiel es alguien que corresponde a la confianza que le ha sido entregada y a las normas que aceptó como suyas. Por lo tanto, ser fiel es decidir honrar a la persona que digo amar y cumplir el compromiso que asumí delante de Dios. La fidelidad se protege al cuidar nuestras emociones y pensamientos, ya que es allí donde nace y también donde se pierde. Por eso, es necesario poner mucha atención a nuestros pensamientos y reacciones emocionales. Si está experimentando atracción por alguien más que no es su cónyuge, deténgase antes de que sea demasiado tarde. Le habla Sixto Porras de Enfoque a la Familia.
2: Visite enfoquealafamilia.com.

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1: El Salmo 139:14 nos dice: Te alabo porque soy una creación admirable. Tus obras son maravillosas y eso lo sé muy bien.
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1: Porque Jesús nos hizo libres, por eso le cantamos. 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

Hola, soy Johnny Erickson Tara. Hay mucha sabiduría en los versos de este poema de William Blake. Escucha, el que ata a sí mismo una alegría, la alada vida destruye. Pero el que besa la alegría mientras vuela, vive en la aurora de la eternidad. ¿Qué quiere decir Blake con esto? Bueno, puedes deleitarte con momentos de felicidad que alegran el corazón e incluso con momentos de alegría en la presencia de Jesús, pero no puedes congelar el tiempo para aferrarte a ellos. Si intentas envolverlos con tus dedos, capturarlos en una jaula de oro o encerrarlos, solo conseguirás matarlos. Entonces, ¿qué haces con esos dorados momentos de la vida en los que te dejas llevar por el asombro o la alegría? Disfruta esos momentos, agradécelos humildemente a Dios y déjalos ir, sabiendo en la fe que siempre hay más por venir. Algo para recordar mientras creces más cerca de Cristo.

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Hola, soy Eunice de la Z102.5. Hoy quiero hablarte de mi mejor amigo. Él es mi Señor y Salvador, el Maestro y Rey de mi vida. Con él puedo hablar de lo que sea. A él le cuento mis penas y desilusiones. Constantemente pido su ayuda para poder resolver conflictos, enfrentar problemas y superar temores. Él me da consejo y sabiduría. Él me conforta y me protege. Siempre me anima, inspira, motiva e ilumina. Ya sabes quién es, ¿verdad? Su nombre es Jesús. Desafortunadamente muchas veces le fallo, pero Él es fiel y permanece a mi lado. Como cristiana me identifico con Él en las pruebas y sufrimiento, en su sentir, ya que su Espíritu vive en mí. Juntos somos herederos de la gloria de Dios y nos espera un futuro triunfante en su presencia. Si Dios no es tu mejor amigo, te la estás perdiendo. Tú también puedes depender de la fidelidad de Dios, que te invita a vivir con su Hijo Jesús.

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